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1: Hola exploradores de la fe, soy Carlita, la niña feliz. Estoy muy feliz por aprender con ustedes de Jesús.
2: ¡Wow, wow! Y yo soy Rocky, el perrito súper valiente, listo para una nueva aventura de fe.
3: Hola, hola. Yo soy Cocolín, el niño bobín, pero no tan bobín, porque aprendo de la palabra de Dios.
1: Hoy tenemos un tema súper importante, la perseverancia con Dios. ¿Saben qué significa perseverar?
2: ¡Claro! Significa seguir adelante, aunque las cosas se pongan difíciles, como cuando trato de enterrar un hueso y me encuentro con piedras, pero no me rindo.
3: O cuando intentas leer la Biblia todos los días, aunque a veces te dé sueñito.
1: Sí, muchos sueños sabe dar, pero hay que lograrlo.
2: Y vamos a iniciar con música nuestra mañana de programa. ¡Bienvenidas y bienvenidos todos!

0: ¡Wow! ¡Wow! ¡Wow! ¡Wow! ¡Es momento de nuestra historia infantil! El día de hoy nuestra historia se titula Tomás y la carrera larga.
1: ¡Exploradores! ¡Escuchen esta historia! Había una vez un niño llamado Tomás. Soñaba con ganar la carrera de bicicletas en su escuela, pero cada vez que practicaba, se caía, se cansaba o alguien más lo pasaba. Tomás estaba a punto de rendirse. Un día su abuelita le dijo, Tomás, recuerda lo que dice la Biblia. No nos cansemos de hacer el bien, porque a su debido tiempo cosecharemos si no desmayamos. Gálatas 6:9. Tomás pensó en eso y decidió seguir practicando. Día tras día, aunque lloviera o hiciera sol, aunque se sintiera lento o cansado, perseveró. El día de la carrera, Tomás no fue el más rápido, pero no se rindió. Terminó la carrera con una gran sonrisa. Todos aplaudieron su esfuerzo y su fe. Él había aprendido que perseverar no es ganar siempre, es no rendirse nunca.

0: ¡Wow! ¡Me encantó esa historia! Tomás no se rindió porque confiaba en Dios.
1: Eso es, Rocky. Cuando confiamos en Dios, Él nos da fuerzas para seguir, aunque parezca difícil. Eso es perseverar.
2: Y eso también es aplicar cuando queremos obedecer, orar o hacer correcto en la escuela. A veces cuesta, pero Dios nos ayuda.
1: La enseñanza de hoy es, con la ayuda de Dios, podemos perseverar en todo lo bueno.
0: Y vamos a continuar con más música en esta mañana de los pequeños exploradores de la fe a través de Cebis Radio.

0: bendiga.
1: Y bueno, a esta altura del programa es momento de saludar a nuestros amiguitos y amiguitas que nos escuchan.
2: Un saludo para Carlitos José.
3: Y también queremos enviar un saludo para Karencita.
2: Un saludo para Danielita y Benjamín.
1: Y también queremos dar un saludo para María Sol.
2: Un saludo para las gemelas María José y María Gabriela.
1: Y no podía faltar los saludos en Babahoyo para Cristina, Michelle, Hanna
2: y Samantita.
1: ¡Vamos con más música! ¡Estos son los pequeños exploradores
2: de la fe!

0: ¡Atención, exploradores! ¡Aquí viene el reto de la semana!
1: Sí, y durante la semana, no te rindas. Elige una cosa que a veces te cuesta

0: Ser, leer la Biblia, orar, ayudar en casa, ser amable y hazlo todos los días.
1: Y si un día fallas, no te preocupes, solo sigue adelante. Dios se alegra cuando perseveramos con amor y fe.

0: Y este es el momento del versículo para memorizar. Yo ya me aprendí, pero a ver, si tú, Carlita, le dices a nuestros amiguitos que nos escuchan, ¿cuál es el versículo a memorizar en esta semana?
1: El versículo podemos encontrarlos en el libro Santiago, capítulo 1, versículo 12. Bienaventurado el hombre que persevera bajo la prueba.
0: ¡Wow! Yo ya me lo aprendí. Bienaventurado el hombre que persevera bajo la prueba.
1: Ver, un poco más lento para que se memoricen. Bienaventurado el hombre que persevera bajo la prueba.
0: Bien, entonces ya saben, amiguitos, ese es el versículo que debemos memorizarnos en esta semana. La música continúa en Los Pequeños Exploradores de la Fe.

0: Exploradores, esto fue todo por hoy. Nos vemos en la próxima aventura.
1: Recuerden, con Dios todo es posible. Y no olviden perseverar, aunque se caigan, levántese con fe. Somos los pequeños exploradores de la fe. Hasta la próxima. Chao, chao. Nos vemos y llegó el tren de la salvación. Nos vamos. Chao, chao. Chao, chao, amiguitos. Chao.

0: River, yo no puedo ir.
1: Sí, que podés venir, vamos. ¿Cómo no vas a poder venir?
0: No puedo, no tengo plata.
1: No se necesita plata, vos también.
0: ¡Uy, qué bueno, vamos!
2: Último aviso, se va el tren de la salvación.
0: Pero yo no tengo boleto. ¿Cómo, Juancito? ¿No aceptaste a Jesús en tu corazón?
1: Sí.
0: Entonces, ¿sos algo?

0: Y así concluimos, pequeños exploradores, un tiempo de fe, risas y amores. Gracias por acompañarnos hoy y recuerda, el sábado nos veremos otra vez. No faltes, acompáñanos en el próximo viaje en Cebis Radio. Siempre hay más que explorar.
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de gracia. 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

Dios está por encima de ti para bendecirte, abajo para sostenerte, adelante para orientarte, detrás para protegerte y a tu lado

0: deben tener miedo. Confíen en Dios. Confíen en mí todos. Saben el camino que voy a seguir.
1: ¿Y a dónde vas? ¿Cómo saber el camino?
0: Yo soy el camino, la verdad y la vida. Yo soy el Alfa y el Omega, el primero y el último. El principio y el fin.
2: Señor mío, estaba esperando que llegara la muerte.
0: No habrá más muerte, ni sufrimiento, ni llanto, ni más dolor. Yo voy a renovar todo. Sí. Vendré muy pronto. Que la gracia del Señor esté con todo su pueblo.
2: Amén.

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1: Bien, muchísimas gracias. Vamos a pasar de inmediato. José Ceballos nos acompaña en esta tarde. Alineaciones de los equipos de corrido, José.
2: Muy buenas tardes, amigos oyentes de Sevi Radio y Give Sport Medios. El equipo del Independiente del Valle va en el arco número 1 para el portero Quintana. Parte defensiva 4 para Espinosa, 33 para Velasco, 23 Viacava, 15 Cortés. Medio sector, Alcíbar número 6 y una línea de 3 más adelante con Quintero, camiseta número 56, número 8 para Ochoa, 11 Perello y dos hombres en el ataque, Briones y Reasco. Por su lado, el equipo de Macará, el equipo celeste, el equipo ambateño va en el arco con Rodríguez, camiseta número 1. Vamos a la parte defensiva, 25 con Bolaños en la parte medular de la defensa, 21 para Echevarne, acompañado de el número 14 Marrufo y por el otro extremo 13 para Ayala. Vamos a la parte del medio sector. En el medio sector tenemos la presencia de los jugadores número 16 Casares, y de igual manera Macará presenta más adelante una línea de 4. Por el costado derecho tenemos al número 28 Campana, acompañado del número 5 Estacio, número 22 Ferro y 57 Klinger, o perdón, 87 Klinger, y dejando en el ataque al número 9 Pose. Esa es la alineación del equipo de Macará. Sí, señor, la pelota está ya rodando en el campo de juego. El silbato ha sonado. Estamos ya en el partido desde el banco de Guayaquil. Independiente del Valle frente al Macará. Llevamos jugados ya 58 segundos en esta primera parte. 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Con el poder de Dios, gracias a todos ustedes que están conectados a través de nuestra página en la www.sevisradio.com, en nuestro canal Sevis TV, en el YouTube y de igual manera en todas y cada una de nuestras redes sociales. La pelota que se viene tocando desde la parte de atrás por parte de Independiente del Valle con Viacava. Allá avanza Viacava hacia el medio sector, pelota que abre hacia el costado izquierdo para que la tome Cortés. La tiene Cortés, Gustavo Cortés, el número 15, viene un poco hacia el centro, allí esconde la pelotita, intenta quitarle de Nilson Bolaños. El balón se viene hacia el medio sector nuevamente para que la tome Viacava. Impulsa la pelota, viene de poquito nomás le tocaba así rápido Briones, pero sin dirección. Desde atrás sale con todo para rechazar Echevarne. La pelota llega hacia la posición del portero Quintana, que mueve rápidamente. La viene tocando allí muy cerquita,

0: Señoras y señores, la pelota con Velasco. Velasco adelanta el balón que se viene con Briones. Interviene Reascos. La pelota es por el costado derecho. Señoras y señores, allí la juega. Toca la gente del Independiente del Valle. El balón que se viene hacia atrás. El número 33 la tiene Velasco. Velasco va a impulsar. El balón entrega hacia un ladito para que la tome Viacava. Viacava, balón hacia arriba. Intentaba el pase. Corta muy bien. Recupera la gente de Macará con Campana. Saque largo. Buscaban por allí en la parte de adelante al número 22 Ferro, que picaba en el rechazo. La gente del Independiente aparece con Cortés, pelota que se viene al medio sector para que la juegue Alcíbar. Tiene Alcíbar el pase más adelante, recepta Ochoa, el balón que viene entregándola para Quintero, roba muy bien Casares. Hay una falta, el árbitro dice que no, que continúe. Se viene la primera del Independiente. Pase. ¡Ay! ¿Qué pasó, señor? No entró la pelotita. Me parece que hubo banderola arriba. Le pillaron, le encontraron adelantado, señoras y señores, al jugador Reascos, que llegaba con la primera. Se quedaba la saga del equipo de Macará, pero hubo posición adelantada, José.
1: Sí, la pelota pierde Casares, desde ahí se viene el toque por parte de Ochoa. Reascos, para mí ingresa bien Reascos, viene el disparo, la pelota se va adentro, pero el línea número uno levanta la banderola. Ahorita se está haciendo un análisis, una conversación desde el VAR, por eso es que aún no se reanuda, pero allí a Macará le desnudaron en la parte de atrás, le dejaron sembrado a Marrufo y Echevarne.
0: Bueno, hay un análisis de el VAR en la repetición, en el replay. Acabamos de observar que no había absolutamente nada. Entraba bien habilitado el jugador, en este caso Reascos. Ahora, lo que se puede analizar es la falta. La falta que hubo sobre el jugador de Macará.
1: Sí, efectivamente, la falta que se dio sobre José Luis Casares, el mediocampista del equipo de Macará. Eso es lo que se puede estar analizando y lo que puede nulitar la conquista, porque creo que fue una falta, una entrada fuerte, por eso Casares le roban la pelota, se va al piso y la jugada continúa, y de ahí llega el gol, porque posición adelantada, reitero, no hay. Entra muy bien Reascos desde la parte de atrás, define muy bien, la pelota choca en el fondo de las piolas, pero lo que se analiza es la posible falta sobre José Luis Casares.
0: Muy bien, entonces, señoras y señores, mientras tanto es momento de irnos al puesto de la señorita Jennifer Ceballos.
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0: Arribamos al minuto 5 en el primer tiempo, el marcador 0 para Independiente, 0 para Macará. Bien, el partido se ha reanudado, ahora se viene Macará, intenta llegarle al representativo del Independiente del Valle, pelota por izquierda, atención, la tiene Klinger, se lleva de 1-2, aparece finalmente Briones para rescatar la pelota, ahora entrega por el costado derecho, por allí intenta salir Quintero, la tiene Quintero, hace un giro, bien, pelota que entrega para que la juegue Ochoa, este entrega ahora para Perello, el número 11 del equipo del Independiente. Perello echa la pelota hacia atrás, ahora la tiene Velasco, camina lentamente, va arribando ya al medio sector del campo de juego, ahora se apoya con Viacava, ya sobrepasa la línea que divide el campo de juego, se viene hacia arriba, Viacava insiste, intenta quitarle la gente de Macará la pelota, el balón que se viene tocándose arriba por parte de Campana, recupera en el medio sector, intenta salir Estacio, la pelota que se viene hacia atrás con Marrufo, abre hacia el otro extremo, desde allí el balón que se abre por derecha para que la juegue de Nilson Bolaños, este retrocede de Nilson Bolaños, balón que se viene hacia la parte de atrás para que allí la juegue nuevamente el jugador del equipo de el Macará, se trata de el número 14, este es el jugador del equipo celeste, el señor Marrufo,
1: A ver, por allí yo tengo, y no sé si ustedes también, compañeros, me ayudan en esa parte. Yo tengo a Echevarne, pero Echevarne me parece que no estaba en este partido. Ataca al representativo del Independiente con Quintero. Entrega allá la pelota y ahora sí se viene el gol. ¡Gol de Independiente del Valle! ¡Gol! Nuevamente apareció Riascos. Toma la pelota, se queda sembrada la saga, no hay quien saque la pelota, no hay quien tope el balón, y el centro que se viene por derecha, que llegaba hasta el fondo, el jugador del equipo del Independiente del Valle, Briones, le ve descubierto a Riascos, y este simplemente agradece la gentileza, le toca con pierna derecha, porque ya había quedado jugado el portero, balón adentro, Independiente del Valle tiene uno, Macará tiene cero exactamente. El gol llegó en el minuto 8 del primer tiempo, José. Sí, ya fue un anuncio por parte del equipo del Independiente del Valle en la jugada anterior. Llegó tocando muy bien la pelota el representativo del Independiente. El pase de Briones le ve descubierto totalmente al jugador Riascos. Lo único que hace es entregarle el balón, y Riascos, que ya dejó o recibió la pelota con un portero ya vencido, una defensa que ya no estaba allí para poder lograr sacar la pelota, saca el balonazo, o no, ni el balonazo, solamente saca la pierna derecha, le topa con el borde interno y la pelota se va a depositar en el fondo de las piolas. Independiente del Valle ya gana 1-0 al equipo de Macará, así de facilito, así suavecito, sin esforzarse mucho. Arribamos ya al minuto 9, vamos a ver cómo reacciona el equipo celeste. Bueno, señoras y señores, ya estamos 1-0. Ahora Macará intenta salir. Estacio. Allá se queda la pelota. Recupera la gente del representativo del Independiente. Desde atrás, salida de Espinosa. Abre hacia el medio sector. Pase rápido por parte de Briones. Ahora se abre por izquierda. Interviene por allí Ochoa. El pase, llegó el segundo.

0: Allí nadie llega al contacto con el balón, con qué facilidad tocan, llega desde atrás Velasco, el pase arriba, interviene Alcíbar nuevamente, le ve ingresando Ochoa, este es Perello, más bien le ve ingresando a Reascos, simplemente le topa con pierna derecha a ras de piso al costado derecho del portero Rodríguez, el balón besa las piolas. Ya tiene 2 Independiente del Valle, 0 Macará José. El toque, la llegada por parte de Independiente del Valle, el toma y dame, interviene allí Perello, la salida desde atrás por parte de Velasco, salida rápida, Briones, el pase para Perello que se perfila por el costado izquierdo, este le observa, este le ve a Yorcaev Reasco que ingresaba totalmente solo, le dice: toma hermano, haz la segunda, haz otro gol. Y Reasco, ni corto ni perezoso, toma la pelota. Descubierto, nuevamente se vuelve a quedar la saga del equipo de Macará. Saca el zapatazo, ahora sí un derechazo a ras de piso. No estaba ni Echevarne ni Marrufo. Lamentablemente el 2-0 a favor del equipo del Independiente. Y Macará no logra descifrar la parte táctica del equipo del Independiente del Valle. Y cuidado, se viene el catatombe, cuidado, se viene la goleada en esta noche. Allá se viene nuevamente Independiente del Valle jugando con Briones. Briones abre por derecha, el balón que entrega para Quintero, la tiene Quintero. Allá se viene Quintero, va a levantar el balón con pierna izquierda, sigue jugando Quintero con Reasco. El disparo espectacular, aparece ahí un hombre del equipo de Macará para rozar la pelota y desviarla a un tiro de esquina. Es el primero del partido, primero para Independiente del Valle, 12 minutos en la primera parte, 2 para Independiente, 0 para Macará, el equipo capitalino que ya está ganando el encuentro futbolístico, se va a venir desde el costado derecho. Atención señoras y señores, y atentos en la parte técnica, hay que tener los micrófonos activados, no los cerremos para que podamos tener la salida. Allá se viene arriba, el pase largo, interviene Quintero que recepta la pelota, la baja simplemente, pone hacia atrás la pelota jugándola con Alcíbar. Allá tiene el número 8 ahora, Ochoa, retrocede, vuelve la pared para Alcíbar, jugando ahora con el de cabellera frondosa, el número 33, allá la tiene Velasco, viene Velasco arribando al medio sector, pelota que abre hacia el costado izquierdo para que por allí intente salir Espinosa entrega la pelota hacia atrás, allá la tiene Viacava, toca con Alcíbar nuevamente se apoya con Velasco saca el pase largo arriba, no llega absolutamente nadie, el balón se escapa por la última raya a convertirse en un saque de por, o más bien lateral, que corresponde al representativo de el Macará.
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0: Bien, señoras y señores, se viene el centro, intenta nuevamente Independiente del Valle por parte de Cortés, se viene el centro arriba, llega Briones, gol. Gol de Independiente del Valle. Gol capitalino. No entiende Macará qué es lo que está pasando. Se molesta el director técnico, reclama que hay que hacer la marca 1-1. ¿Dónde se quedan? ¿Dónde está la defensa? ¿Dónde están los backs centrales? ¿Dónde están los marcadores? No hay quien quite la pelota y así de facilito ingresa, señoras y señores. El balón en el fondo de las piolas. Nuevamente viene el pase por parte de Pereira.

0: Fangio, cuando la pelota parecía que se iba del campo de juego, apareció Briones, tocó con pierna derecha, balón adentro, 3-0, señor Edu. Bueno, señoras y señores, lamentable, un Independiente del Valle que toca a lujo, con toda facilidad. Macará hoy creo que está haciendo su partido el peor de todo este campeonato, no hay marca, eso es lo que indicaba el director técnico, que tiene que ser la marca 1-1, que dejan descubierto a los delanteros del equipo del Independiente, un Independiente que va con el ataque rápido, siempre jugando con sus aleros, llega con mucho peligro y ahora nuevamente el pase, Perello, es como poner Perello el pase con la mano, ¿no? Entrega el centro nuevamente, le observa a Briones, espera, hace la espera, hace la pausa y ahí nadie se acerca a quitarle a Perello, le dejan libre, levanta el pase y aparece Briones para simplemente tocar, cuando la pelota parece que se iba, Briones sorprende, topa y se va adentro, 3-0 gana Independiente del Valle. 16 minutos, señoras y señores, 16 minutos y con esto el Independiente sigue ampliando, señoras y señores, su distancia. Es un equipo que no hay rival que se le pare al frente. Muchos dirán, ya Barcelona le ganó, pero Independiente no estuvo completo. Señoras y señores, tenemos que ser sinceros en esa situación. Hoy Independiente está con toda la gente, con todos los titulares. El balón se viene por parte de Klinger, topa por derecha, ataca Macará, Campana al disparo, y ahora suelta el portero, intentaba pose, la pelota finalmente se pierde por la última raya. ¿Qué es lo que indica el árbitro? ¿Hubo falta o la pelota se fue al tiro de esquina, José? A ver, parece que viene la pelota luego que recibe Campana. El primer disparo bloquea muy bien. Pose intenta llegar, pero no le topa. O sea, me parece que la pelota le da en el rostro del portero Quintana. No es que el jugador va a agredirle, no, efectivamente el balón topa en el rostro de Quintana, que evita que llegue el gol del equipo de Macará. La pelota se pierde por la última raya y por lo tanto vamos a tener un tiro de esquina cuando se recupere el portero del representativo del Independiente del Valle. Va a venirse el segundo del partido, va a ser el primero para el equipo de Macará. Me parece que hay corte en la ceja del portero del Independiente del Valle luego de ese disparo de Franco Pose, porque le están limpiando con gasa, le van a tratar de unir, le habrán de poner tal vez esas populares maripositas que le llaman para que le una el cutis, y obviamente tendrán que taparle, ¿no? Tendrán que taparle para que vuelva al campo de juego el portero Quintana, que de a poquito se va reponiendo. Me parece que más fue el golpe, el roce de la pelota que le molesta la parte del ojo, ¿no? Porque no vemos rotura ni nada en este momento. Parecía en la momento anterior cuando le estaban revisando al jugador o al portero del equipo del Independiente del Valle. Se va a venir el cobro del tiro de esquina, posibilidad para el representativo de Macará, a ver si pone el gol del descuento. Bien, señoras y señores, se va a venir el cobro por parte del equipo celeste, listo para mover la pelota Estacio, la pelota fijamente en el córner, varios hombres están dentro del área o van a esperar allí el cabezazo. Estacio juega muy cortito, la pelota la viene entregando para Campana, este levanta el centro, choca en Espinosa, el balón nuevamente se va por la última raya a un tiro de esquina. Es el tercero del partido, segundo para el equipo de Macará. Va a levantarse, señoras y señores, desde izquierda nuevamente. Estacio Campana, ¿quién le va a pegar? A ver, Estacio, en la jugada anterior, Estacio le topó para que Campana levante el disparo. Ahora vamos a ver cómo le ejecutan ese tiro de esquina. Pasa por arriba, Estacio Campana, centro arriba. Se elevaba desde atrás, el que llegaba era Marrufo y ahora disparó sin dirección por parte de Klinger. Pelota que se pierde por la última raya, convertirse en un saque de portería que corresponde al Independiente del Valle. Pelota que ya se mueve para que la tome Cortés, impulsa Cortés, va bajándole de cabeza de Nilson Bolaños el balón que tiene Macará. Ahora en el medio sector intenta la llegada, Macará pase largo, corre, no llega. No llegaba el número 22 del equipo de Macará, se trata de Ferro. El balón ahora trata de salir tocando desde atrás, Independiente del Valle con Velasco. La tiene Velasco, Velasco abre el balón tocándole ahora con Viacava. La tiene Viacava, abre hacia el otro extremo, por ahí aparece por el sector izquierdo Cortés. Cortés retrocede para que nuevamente le vuelva a tomar Viacava, sacando con pierna derecha el pase hacia la parte superior. El que toma es Quintero, allá la tiene Quintero, Velasco, Velasco, pase para Viacava. Viacava se viene ya hacia el medio sector, el balón que viene arriba, atención, intenta llegar Ochoa, la pelota la tiene en la parte superior, Reascos el pase para que la juegue allá, cuidado, el centro de Perello, no hay quien la tope, no hay quien la tope, el balón se va de largo, se pierde por un costado, por la última raya. El saque de puerta es para el representativo del Macará, o es un saque lateral. Sí, es un saque lateral, la pelota cruzó de largo, pero es una jugada calcada a la de los dos goles. Llega el equipo del Independiente, el centro, y se quedan tanto Marrufo y Echevarne. Favorablemente para Macará, no hay quien la toque allí a la número 5, porque caso contrario podía estar llegando el cuarto gol. Independiente baja un poco la intensidad, comienza a tocar y a tocar la pelota, comienza a darse gusto con la número 5 y va hacia arriba tratando de buscar el modo de llegarle al equipo de Macará. Por lo tanto, Macará no encuentra la fórmula para salir de esa presión que le genera el Independiente del Valle. Arribamos al minuto 22 en el primer tiempo. Recordamos que el Independiente del Valle tiene 3, Macará 0. Ahora intenta Independiente, llega, disparo que levanta el número 6, Alcíbar el Manavita. El balón que se va por sobre la cabaña, no pasa nada, a convertirse, señoras y señores, en un saque de portería que corresponde al representativo del Macará.
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0: Bueno, ahí había un reclamo porque hubo una entrada fuerte en contra de Campana. El árbitro simplemente se acerca para decirle que se tranquilice al hombre del equipo de el Macará. Ahora se va a venir, hay una nueva falta sobre el gramado, se queda, se aqueja de dolor Espinosa, el árbitro central del encuentro que está allí muy cerquita dictamina un nuevo tiro libre para la representación del Independiente. El equipo de Macará, hecho de que de pronto comienza a caer en la desesperación, va perdiendo los estribos y ahora comienzan a poner pierna fuerte. Al poner pierna fuerte le van a dar posibilidad para que se pueda reorganizar el representativo de el Independiente del Valle. Sale cojeando Espinosa a recuperarse en la parte exterior. Los hinchas de Macará un poco atónitos, no entienden lo que está pasando por el momento. Un Macará que se dejó madrugar en los primeros minutos y que por eso está con el marcador en contra. pero como que Macará poquito a poquito va equilibrando el encuentro. Esperemos que se vaya hacia adelante y se pueda acortar la distancia en este primer tiempo, que sería lo más óptimo. Ahora se viene un pase largo, largo arriba. Nuevamente le buscaban a Yorkaev Reascos. Pelota que llega tranquilamente a las manos del portero del equipo celeste, Rodrigo Rodríguez. Por izquierda, allá intenta salir el chino Ayala. Entrega mala pelota, recupera Velasco. El balón que se viene para que la juegue Espinosa, más atrás la pelota. Ahora Quintana se complicaba un poco cuando intentaba llegar. Pose abre por derecha Espinosa. Esta entrega al medio sector para Ochoa. Qué mal que se equivoca. Viene el disparo de Pose. Espectacular. Campana era el que recibía. Quintana vuela para tocar la pelota y desviarle a un tiro de esquina. Tercero para Macará, cuarto del partido. Se viene la pelota al área, impulsa llegando desde la parte de atrás. Ahora se viene Pose arriba, el pase, allá la tiene José Luis Marrufo. Saca el zapatazo por derecha de Nilson Bolaños. Chuca la pelota en Ochoa, finalmente recupera Macará. Se queda sentido en el piso el hombre de técnico, más bien de el Macará. Se trata de Echevarne. Cuando llegaba allí, buscaba la posibilidad. El zapatazo de Campana por poco sorprende el número 28 del equipo celeste. La pelota la viene tocando la salida por parte del Independiente del Valle. El balón que tiene en el medio sector Alcíbar. Alcíbar abre hacia el otro extremo, aparece Ochoa. Y a ver qué dice el árbitro central del partido. Sí, paralizó el partido. ¿Qué pasó, José? Sí, paralizó el partido por Echevarne, que está en el piso, porque ya la pelota lo había perdido el equipo de Macará. Y al coger el rival, de acuerdo al reglamento, tiene que parar el partido. ¿Para qué? Para que el jugador que está sobre el gramado sea atendido. Le vemos que se aqueja de dolor Echevarne. Vamos a ver si puede continuar o no. Ingresa el cuerpo médico del equipo celeste a analizarle, a verle qué es lo que sucedió. Esto fue en la jugada anterior. Me parece que le topó allí el jugador Cortés en la parte de atrás, en el tobillo, y eso de pronto generó que tal vez pise mal en el piso, y eso puede o podría provocar de pronto una torsión del tobillo. Pero bueno, vamos a ver. Están analizando el cuerpo médico allí para visualizar qué es lo que sucedió o qué sucede con el pie derecho. Sí, efectivamente, ahorita acabamos de ver el replay en nuestro monitor. Le juega una mala pasada el piso y allí se dobla el tobillo. Esperemos que no sea de gravedad, que pueda continuar. Y mientras el cuerpo médico le atiende a Echevarne, nos vamos al puesto de Jennifer Ceballos.
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0: Ya la pelota nuevamente está en juego. Vamos a ver, todavía aún no ingresa Echevarne. Vamos a ver si puede continuar el jugador del equipo de Macará o ya le toca hacer un movimiento obligado al director técnico del equipo celeste. La pelota intenta salir tocando desde la parte de atrás. Allá se viene el pase arriba. Sí, algo me decías, José. Definitivamente ya Echevarne no puede, viene cojeando y definitivamente se va a venir el cambio. Ya está alistándose un hombre en el equipo de Macará, me parece que es Jiménez el que va a ingresar. así que no puede Chevarne, decíamos, le jugó una mala pasada el piso y lamentablemente allí se torció el tobillo. Tendrán que ponerle hielo y toda esa situación para que el jugador de a poquito pueda recuperarse. No va a seguir Chevarne, se va a producir el cambio. Allá se viene nuevamente Independiente, pelota arriba, corta muy bien Macaram, va receptando en el medio sector, allá la salida por parte del jugador Klinger, tiene Klinger, le persigue, quiere robarle la pelota, Viacava, insiste Klinger, ahora el toquecito ahí corto con Campana, la tiene Campana, el pase que se viene hacia arriba con Pose, quiere dominar, quiere llevarse la pelota, no le dejan, recupera al Independiente del Valle, balón que viene para Quintero, en el medio sector, avanza Quintero y sobrepasa la línea que divide la media cancha, pelota que la entrega para Ochoa, allá la tiene Ochoa, más hacia la izquierda, pelota de Perello, va levantando en cucharita, el balón nuevamente es de Yorkaev, deja que pase, atención, aparece Briones, tiene Briones, el toque de primera, jugada de lujo que realiza el hombre del equipo del Independiente del Valle, se trataba de Cortés, pierden el balón, ahora se viene arriba, intentaba salir Macará, rechaza Velasco, la pelota abandona el rectángulo de juego, hay un saque lateral que favorece al representativo de el Macaram, va a ponerse el saque desde el costado izquierdo. Sí, se realiza el cambio, abandona Santiago Echevarne, el jugador de la camiseta número 21, decíamos, para dar acceso al jugador de la camiseta número 4, Jairo Jiménez, y ya está en el campo de juego Jiménez en reemplazo de Echevarne. Bueno, lamentable por Echevarne, habrá que recuperarle al jugador para que de pronto pueda ya tenerle el equipo de Macará para los próximos encuentros. Y ahora, ¿qué es lo que sucede? ¿Qué es lo que pasa? Se paralizó el encuentro. ¿Qué es lo que sucede, señoras y señores? ¿Alguna situación? A ver, lo que sucede... A ver, me parece que va a haber hidratación, algo por el estilo. No sé qué es lo que acaba de indicar en este momento el árbitro central del encuentro, porque el partido se detuvo. Allí algunos jugadores están recibiendo alguna instrucción por parte de el director técnico. Mientras tanto, vamos a tratar de averiguar qué es lo que sucedió y yo me voy al puesto de la señorita Jennifer Ceballos.
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0: Bien, el partido por el momento está paralizado. Me parece que es un problema de iluminación. Se ve algo oscuro, un sector del campo de juego. Es por eso que se da esta situación, ¿no? A ver, vamos a ver, efectivamente. A ver si nos informan qué es lo que sucede, el por qué el encuentro se paralizó en este momento, cuando jugamos 33 minutos, exactamente 33 minutos. Ya vamos a ver qué es lo que sucedió en el encuentro futbolístico, que reiteramos por el momento está paralizado, pero en primera instancia lo que sucede, vuelvo y repito, me parece que es el asunto iluminación. Aprovechemos.
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0: Bien, la situación de la paralización del encuentro, Carlos y compañeros y amigos oyentes, es que hubo reacción por parte de la hinchada del equipo de Macará, que de pronto estuvieron teniendo algún enfrentamiento con la gente dentro del campo de juego. Entonces, hasta que se calme, la policía pueda ir a ese sector y pueda poner tranquilidad, por seguridad de los jugadores que están dentro del campo de juego, prácticamente se determina la paralización del encuentro, que ya en este momento se reanuda. Así que esa es la situación de lo que acaba de suceder. Entonces hubo por acá alguna discusión con la gente que de los pasabolas y insultos al juez de línea, sobre todo, que estaba por esa banda, y por salvaguardar la seguridad tanto de los jugadores, de quienes están dirigiendo el partido, se tuvo que paralizar hasta poner calma, hasta que la hinchada se tranquilice. Bien, tranquilos entonces, señoras y señores, la barra del equipo de Macará. No hay que perder la cabeza, vamos a seguirle alentando al equipo celeste. Allá intenta salir la representación del Independiente del Valle. Corta muy bien Marrufo, recuperando la pelota desde la parte posterior. Ahora se viene para que la juegue Estacio. Tiene Estacio en la bomba central del campo de juego. Toca con pierna derecha el balón que se viene para que la juegue Klinger. Allá la tiene Pepe Klinger. Retrocede el balón, entrega para Estacio. La pared, Casares, Estacio. Finalmente Estacio abre por el costado izquierdo. A ver, Klinger va a emprender carrera. Allí intenta Espinosa retirarle o quitarle la pelota. El balón que recupera Estacio viene hacia atrás. Cae un hombre del Independiente. No hay falta, dice el árbitro. El balón que se viene para que la juegue Jiménez. Tiene Jiménez, el que vino en reemplazo de Echevarne, que salió lesionado. Allá se viene la pelota para Jiménez. Casares, Jiménez impulsa. Balón que choca en el pie derecho de Cortés. El balón abandona el campo de juego. Hay un saque de costado que favorece al representativo del Independiente del Macará. Se va a venir el juego por el costado derecho. Atención, se viene. Hay una tarjeta amarilla. ¿Para quién? A ver, me parece que la tarjeta amarilla es para Sornosa. Para Sornosa, que estaba reclamando allá en la parte del camerino. El árbitro vino, dijo tarjeta amarilla. Entonces le pintan de amarillo a Sornosa, que está en la banca. Sigue reclamando Sornosa. Cuidado, se le viene la tarjeta roja. Allá ya está el técnico, la gente de la banca pide que se tranquilicen. No hay para qué apresurarse, Independiente está ganando. Allí como que va caldeándose el asunto, pero bueno, hay que tranquilizarse. Bien, se va a venir entonces el saque de costado por parte de Nilson Bolaños para Macará. Pelota que viene al área, aparece para rechazar, salía desde atrás Cortés. Salida rápida de Independiente del Valle, pero el costado derecho, allá se viene Quintero, le pararon con falta. Le pararon con falta, que dice el árbitro. El que salía a cortar era José Luis Marrufo. No, dice el árbitro, no hubo absolutamente nada, simplemente como un choque, dice el árbitro central. El movimiento de pelota corresponde al equipo de Macará. No, ahora sí, dice tiro libre, señoras y señores, corresponde al Independiente del Valle. Sí, hubo obstrucción, ¿no? Cuando lo tenía Quintero, salió, ¿no? Definitivamente ahora el árbitro dice que no, el movimiento de pelota corresponde al Macará. No hay una manera así clara que de las señales que hace el árbitro central del partido, es por eso que nos confunde y no sabemos qué es lo que está pitando, ¿no? No es como cuando un árbitro dictamina y va frontalmente y dice esto es lo que sucede, y nosotros a través de las señas del árbitro podemos darnos cuenta que está sancionando. Pero bueno, aquí la confusión, pero finalmente ya el partido está reanudado. Llegamos a los 39 minutos en el primer tiempo. La pelota es del equipo del Independiente del Valle, salida desde atrás por parte de Cortés, el pase no logra contener allá en ese extremo Perello, el balón ya mueve rápidamente desde el costado, Macará intenta llegar, la pelota viene hacia el centro, levantaba. Allá intentaba llegar de Nilson Bolaños, pelota que roza en uno de los zagueros del equipo del Independiente del Valle para perderse por un costado a convertirse en un saque lateral para el equipo de Macará. Se va a venir el propio de Nilson Bolaños, va a impulsar, la pelota se viene dentro del área, a ver, por allí buscan a Pose, rechaza la gente del Independiente, de todas maneras recuperaba el balón la gente del Macará, pero no puede hacer un buen pase, entrega un rival, y ahora también el Independiente del Valle se equivoca cuando querían habilitar por el costado derecho a Espinosa. El balón ya mueve rápidamente Macará con Casares, entrega para el Chino Ayala, ahora la pelota choca, rosa en Quintero, hay saque de costado que favorece al representativo del Macará, va a ponerse en movimiento desde el costado izquierdo, y mientras tanto nosotros vamos a aprovechar este momento para marcar el tiempo de juego. Arribamos exactamente al minuto 41.
2: Este es el marcador.
0: 3 para Independiente del Valle, 0 para el equipo de Macará. Allá se viene Independiente tocando con Briones en el medio sector. Abre allí un poquito para que llegue Espinosa. Este devuelve para Briones. Ahora se va por el extremo izquierdo. Ahí toma la pelota Cortés. Va a levantar el centro Cortés. ¡Arriba! ¡Reascos! ¡Cabezazo! ¡Salva! El portero y en segunda instancia Perello. Y hay posición adelantada. Posición adelantada, señoras y señores. Tranquilos. No queda válido el gol cuando llegaba Perello, pero nuevamente el Independiente del Valle llegó con velocidad y por poco llega la cuarta, José. Sí, nuevamente viene un centro de este propio Perello que está entrando como dueño en casa por el costado izquierdo. El centro siempre está Yorcaev Reasco. Es un jugador de área, es un pescador. Toma la pelota, saca el zapatazo y aparece bien Rodrigo Rodríguez, que en primera instancia saca el balón, y cuando ya él había rechazado no hay quien le ayude, no hay quien llegue ahí, y Perello, que estaba en clara posición adelantada de cabeza, él sí ponía la pelota dentro de las piolas, pero todo se nulita porque la banderola lo alzó en línea número 1. 42 minutos, Macará no encuentra, aparte de una llegada, pero no tan profunda ni peligrosa, que hizo hace unos 2 minutos atrás. Macará no hace nada más que defenderse. Se viene otro centro, cuidado, cuidado, cuidado. Jiménez por poco emboca en su propia puerta. El balón abandona el campo de juego para convertirse en un tiro de esquina. Tiro de esquina. Quinto del partido, es el segundo para Independiente del Valle. Va a levantarse, señoras y señores, desde el costado derecho. Varios hombres esperan ya dentro del área para buscar por allí. El cabezazo va a pegarle. El número 8, Ochoa, está allí. Desde el costado derecho se viene pelota dentro del área. Parece o llegaba desde atrás. Intentaba llegar para pegarle con la testa a Viacava. El balón abandona el campo de juego. Saque de puerta corresponde al representativo de el Macará cuando arribamos ya al minuto 44, seguimos 3-0 en esta primera parte.
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0: La pelota es del representativo de Macará, que intenta por allí salir, pase arriba, buscaba o intentaba llegar el jugador Ferro, balón hacia atrás, a ver, allí la tiene Rodrigo Rodríguez, saca con pierna derecha largo arriba, va bajando la de cabeza Klinger, intenta buscar arriba Posev, llega primero Velasco para rechazar el balón, tocaba en última instancia Pose, el balón abandona el campo de juego, el saque lateral es para el representativo del Independiente del Valle, 45 minutos, tiempo completo, José. Sí, así es, tiempo completo, se levantó el tablerito, 6 minutos se adicionaron, nos vamos a ir hasta el minuto 51 en esta primera parte. Bien, entonces empezamos a jugar ya el tiempo de descuento, 6 minutos adicionados, por lo menos esperemos que Macará pueda lograr el gol del descuento. Allá sale Ayala para rechazar, el balón se pierde por un costado, saque lateral corresponde al representativo de Independiente del Valle, el que va a poner en movimiento es Espinosa. Allá se viene Espinosa, saque largo arriba, buscando a Briones, Briones, Casares, intenta robar la pelota, Briones, finalmente levanta el centro, largo, largo, largo, la pelota pasa, se pierde por el otro extremo, cuando por allí la intención era de buscarle por ese lado al jugador Perello, pero no, el balón fue muy largo y eso es lo que reclamaban sus compañeros, el saque de costado que va a impulsar Bolaños, allá rueda la pelota, largo, Bolaños arriba de cabeza, intentaba sacarla el jugador Ferro, lamentablemente Ferro no es aporte en Macará, bajito, así nomás Ferro, tiene voluntad, sí, pero no, no es el aporte extranjero que necesita y me imagino que el técnico Sanguinetti estará ya pensando en un cambio allí, en reemplazarle al jugador Ferro, que no ha sido aporte en este primer tiempo. Allá se viene, intenta ganar la pelota el jugador del equipo de el Macará, pierde así de suavecito el balón, le roban, ahora se viene Quintero por el costado derecho, la marca que está estableciendo Klinger, sale con todo Ayala finalmente para rechazar el balón, se barre el balón, abandona por un costado, saque lateral que favorece al Independiente del Valle, va a impulsar Espinosa, se va a venir Espinosa, va retrocediendo el balón para que la juegue Velasco, allá tiene Velasco el balón que entrega más atrás con Viacaba, este devuelve para Velasco, Velasco va a levantar pierna derecha, arriba el fútbol que viene por parte de Briones, Briones avanza, Briones va a sacar el disparo, Briones centro, llega la cuarta, balón por sobre la cabaña, no pasa nada cuando nuevamente llegaba Perello. Minuto 47, el balón se pierde por la última raya a convertirse en un saque de puerta para Macará. El equipo del Independiente le toca placer a Macará, llega por derecha, por izquierda, no complementa con los goles o las posibilidades de gol que se le presenta al equipo del Independiente, porque caso contrario estuviésemos en un 4-5-0 a esta altura del partido. Macará todavía no se sienta muy bien en el campo de juego, ya vamos a terminar el primer tiempo y sigue teniendo dificultades en la parte defensiva. Ayala adelanta la pelota para que la juegue Klinger, a ver, Klinger retrocede, tiene Klinger, más atrás la pelota viene entregándola para Marrufo, este abre hacia el otro extremo para que por allí salga jugando Jiménez, entrega para Estacio, Estacio tiene la pelota, más hacia la derecha con Denilson Bolaños, adelantando el balón a la parte superior, no llegaba Ferro, se resbala, choca en él la pelota, abandona el campo de juego, hay un saque de costado que corresponde al representativo ofensivo del Independiente del Valle. Arribamos al minuto 49, señoras y señores, restan dos y esto se termina. Hemos jugado ya cuatro de los seis minutos adicionales. Reasco nuevamente se va al contragolpe, llega por la izquierda Perello, la tiene Perello, tiene Perello, centro, choca, sale muy bien el portero, nuevamente insiste con Quintero, la tiene Quintero, balón atrás, ya hubo banderola arriba, saque de portería que corresponde o tiro libre al equipo de Macará. Decíamos, el Independiente del Valle cuando se anima tiene una salida rápida y le toca con gusto al equipo de Macará. Macará no sabe qué hacer cuando Independiente comienza a tocar con Ochoa, con Perello, con Briones, con Reascos. Allí no entiende. En realidad sí, el que estaba un poco adelantado era Perello, por eso le suspendieron allí la jugada, pero Perello llegó con velocidad. Bien la salida de Rodrigo Rodríguez que impide. Obviamente, de acuerdo al reglamento, la jugada tiene que finalizar para dictaminarse la posición adelantada. 50 minutos, viene nuevamente, tiene Quintero. Quintero contra tres, saca el zapatazo Quintero. Y la pelota, señoras y señores, que se pierde, me parece que rozó en uno de los hombres del equipo de Macará. Espectacular Quintero, llega a la marca Ayala, no puede quitarle, viene Marrufo, un poquito cerca también estaba Jiménez, y de entre tres Quintero llega a sacar el disparo. El balón rozó efectivamente en un hombre del Independiente del Valle y es un tiro de esquina. Sexto del partido, el tercero para Independiente del Valle. Esta puede ser la última jugada, señoras y señores. Se va a venir allá el cobro. Pelota que Nazareno mete dentro del área. Intenta llegar Velasco y ahora Marrufo. Allá está forcejeando con Velasco. Sacaba con todo. El balón abandona el campo de juego y el árbitro central del partido señala la mitad del campo de juego para decir que esto ha finalizado. Termina el primer tiempo del partido, señoras y señores, en el Estadio Banco Guayaquil. Victoria por el momento de Independiente del Valle. 3-0 ante el representativo del Macará. Así nos vamos a ir al descanso. Así nos vamos a ir al descanso de estos primeros 45 minutos. Nos vamos a ir con la parte publicitaria. Y luego ya estaremos con los comentarios de estos primeros 45 minutos que por el momento gana la representación del Independiente del Valle por 3-0.

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Termina los primeros 45 minutos del partido con una victoria por el momento bien conseguida y victoria contundente, sí, contundente por parte del Independiente del Valle. ¿Por qué? Porque el Independiente del Valle, desde el primer momento que se movió la pelota en el arranque de este partido, salió a buscar el resultado. Y porque el Independiente del Valle, desde el primer minuto, le desnudó al equipo de Macará, que hoy, después de pasar de tener una defensa bastante sólida, hoy ha dejado mucho que desear. No sé si de pronto el cansancio tanto físico como emocional en el equipo de Macará hoy hizo mellas. Y un Independiente del Valle que decíamos toca la pelota a placer. Y le llega al equipo de Macará sin dificultades. Pero analicemos un poco lo que corresponde a la estadística de estos primeros 45 minutos. En cuanto a la posesión del balón, el Independiente del Valle ha tenido la pelota en un 55%, mientras que Macará en un 45%. Se han dado un total de 16 remates, de los cuales 9 los realizó Independiente del Valle y 7 el Macará. Remates al arco, tratando de buscar la posibilidad de gol, se han dado un total de 8 remates al arco, de los cuales 5 los hizo Independiente del Valle y 3 el representativo del Macará. Ha habido grandes chances, de los cuales 3 que hubo o posibilidades para el equipo de Independiente que llegó en profundidad, los 3 lo ha logrado concretar como gol. Macará solamente ha tenido uno. Se han cobrado 6 tiros de esquina, 3 por el un lado y 3 por el otro lado. Fueras de juego, 3 por parte de la gente de Independiente del Valle. Independiente del Valle ha realizado 162 pases, mientras que Macará 116. 32 ataques ha realizado Independiente y 34 Macará. Entonces, si bien es cierto, no podemos hablar de tanta diferencia, pero el asunto es que hoy le encontramos o le hallamos a una defensa bastante lenta en el equipo de Macará. Macará presenta siempre su línea de cuatro, que hoy comienza el partido con Bolaños, Echevarne, Marroquín. Siempre su línea de cuatro, que hoy comienza el partido con Bolaños, Echevarne, Marrufo y Ayala.